0: Nos llegan mensajes al 155-94-105-5. Creo que lo solucioné todo. Ay, qué hermoso, qué hermoso, qué hermoso. Qué profesional. Qué profesional, damas y caballeros. A ver qué nos dicen por aquí.
1: Buenas noches, Martín.
0: Hola, Javier.
1: ¿Podrás ponerte algún tema de Divididos a la Delta? Si puede ser mejor.
0: Uno bien largo, como para que yo no le hable nada.
1: La cadena nacional que dio mi tocallito.
0: Yo estaba acá, pero...
1: ¿Vos empezaste a mover los ahorros? Dijo que movamos los ahorros. Vamos, mi Javito viejo nomás.
0: Estaba acá cuando estaba dando la cadena nacional, don Javier, y ahí estaba tratando de leer que dijo, bueno, se cierra el Estado, dijo Javier, según los titulares. Yo dije, oh, mira qué bárbaro. Pero no pude profundizar en el tema. Dijo que va a mandar una serie de cambios estructurales, ¿no? Incluso cuestiones de cambiar la carta orgánica del Banco Central. Bueno, lo que vienen haciendo, que ellos le dicen desregular, pero en la práctica se llama destruir y vaciar el Estado. Que en otros momentos lo ha dicho, yo soy orgulloso, soy el topo, ¿cómo es que decía? Igual no sé si usted quería que yo hable tanto, porque si me pidió a la Delta dura como 10 minutos el tema. Igual yo le voy a dar el gusto igual, porque sabe que yo no soy como otra que conocemos. Pero bueno, me queda claro. Es como quien dice, te escucho, decime, te escucho, y saca el celular. Y se pone, pero está bien. Hoy estoy ofendida hoy, ¿qué me pasa? Los mensajes llegan al 155-94-105-5. Por lo pronto, creo que la manera, Javier, es ver de qué manera tenemos nosotros, los representados por los legisladores, hacerle llegar el mensaje que no estamos de acuerdo con determinadas cuestiones que se están votando y que todos conocemos, como lo que sigue es el 6 de agosto, esto que tiene que ver con la cuestión de la extranjerización de las tierras, ¿no? Que ellos llaman la inviolabilidad de la propiedad privada. Que bueno, ya sabemos que nos perjudica, como todo lo que han hecho hasta ahora. No hay nada, no ha habido ningún crecimiento económico. De hecho, ha tenido peor desempeño en lo económico que Alberto Fernández, que presidente olvidable si los hay, y que encima tuvo una pandemia. Así todo, creció menos Javier Milei, no usted, Javier. Entonces creo que, bueno, tendremos que buscar las maneras. Ya sabemos que la cuestión de los partidos políticos saliendo a las calles y demás no le mueve tanto. Bueno, busquemos, como decíamos la otra vez, el piquete móvil, escribirle, hablar con nuestros legisladores directamente. Sabemos quiénes son los legisladores que nos representan a nosotros. Hay que acercarse, hablarles, transmitirles, porque quizás no están tan al tanto de nuestros deseos como sociedad. Quizás le parece que estamos bárbaros y que incluso estamos de acuerdo con esto de romper cosas que ni siquiera están a tope, porque la cuestión de las tierras extranjeras, todavía quedan tierras por vender, según, o sea, que están permitidos por la ley actual, la que está ahora. Sin embargo, quieren romper esa para allá, pensando a futuro. Quieren romper de todo, porque no es que piensan en una reelección, ¿eh? El daño que van a dejar va a durar bastante más. La deuda de Mauricio ya eran 100 años, ¿no? Y ahora están sacando cualquier herramienta que permita al pueblo argentino poder levantarse de la paliza que le han dado.

Va lo que siente, que ella vendrá. Y yo estoy sintiendo que me estoy yendo. En breve, en breve. Al 155-94-105-5 o en los últimos. Puede ser una de Ricardo. Elija usted. Bueno, elijo yo. Puede ser, puede ser. Me gusta Ricardo. Acá vamos por acá, por acá, por acá. Me preguntan por el festival este de la Pacha Rambla. Ahí le tiro la data. Esperé que vuelvo por acá. Festival sábado primero de agosto. Este sábado a partir del mediodía. Gallo y Costanera, música, feria, arte, sorteos y mucho, mucho, mucho, mucho más. Además puede llevar ofrendas, ¿no? Verduras, frutas, bebidas, sahumerio, todo lo que así que usted pone para hacer la ceremonia a la Pachamama, a cargo de los pueblos originarios. Así que puede vivir esa experiencia este fin de semana acá en Rosario, en el Festival Pacha Rambla.

Buenas noches, don Masu. Por acá Fercho, paso a saludarlos. Por cuestiones de la vida, de familia, veo como es laburo y demás, me cuelgo a veces. Dice, pero ¿en qué horario están? ¿Qué horario hacen ahora? Nos dice. Y estamos haciendo de 20 a 22, don Fercho. Qué gusto tenerlo por acá. Justo que preguntaba, ¿dónde estás, amigo? La canción, ¿dónde estás, amigo? Aparece. Placer, placer. Sí, igual yo recién decía que medio que me iba porque quería llegar a pasar por el supermercado. Porque la colgué. Sí, la colgué. Hice las cosas mal. Ay, ay, ay. Pero vamos con lo que nos pedían de Ricardo.

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1: Al 155-94-105-5, Fercho me dice, Nadia Sofía sigue con usted, porque en la FM Cheta dijo que salía de vacaciones. Mándale saludos y la serán dados y jugaremos general a Fercho. Y hasta la próxima, compañero. Hasta la próxima, Fercho. Le diremos a Nadia Sofía. Anoche vino, es todo lo que le puedo decir. Anoche estuvo. Pero, hola, mire quién vino.
2: Tincho, querido, vos sabés que yo jamás, de ningún modo, intentaría incomodarte.
1: No, por favor.
2: O alterar tu modo. Pero tengo que contarte, fui a un kiosco recién, al kiosco de la Bibi.
1: Sí.
2: Y vos sabés que tenía, ¿te acordás? Los bombones CAPSHA, que son como moneditas.
1: Los redonditos, sí.
2: Los alto. Tenía 4. Por 1.000 pesos.
1: Nada.
2: Yo me crié siempre comiendo de a uno y de pedo cuando yo podía y tenía una monedita. Así que me di el gusto de comprarme 5 lucas. 5 por 4, 20. Tengo 20 bombones para que me agarre un ataque el hígado mañana. Total, me repongo para ver Bruta Gruda el sábado, Tincho. Te mando un abrazo, Tincho, querido.
1: Abrazo, mono. Es mutuo, mono. Qué lindo escucharlo. Ojo con lo que lo baja. Tiene que, algo con hierbas tiene que bajarlo a los CAPSHA, a los 20, para que no le haga mal al hígado, porque vio que la hierba, los brebajes de hierbas, le hacen bien a la digestión, al hígado, depuran. Las hierbas son así. Ya las medicinas ancestrales no tenían laboratorio con fármaco, eran las hierbas ahí que le daban. Así que ya sabes, esos CAPSHA, qué rico. Che, está muy barato, ¿están en eso o medio que había que desconfiar de los CAPSHA eso? Bueno, uno desconfía de tanto, mono, que qué sé yo, se malacostumbra.

Che, linda, ya estoy, tengo armado el sábado, me parece, con el Festival Pacharrambla y a la noche acá en San Martín al 1300, Bruta Grúa me queda cerca, vuelvo fácil, brindamos con caña con ruda. ¿Usted nos preparó, mono? O igual a usted. Usted es una figura que la gente le quiere regalar, le quiere regalar las cosas, y está bien que así sea. Y cualquiera que esté haciendo caña con ruda el sábado puede arrancar con los festejos, las primeras ofrendas, dejando caña con ruda acá en Secretaría de Cultura a partir de las 10 de la mañana. Secretaría con C, ya lo sabe, a esta altura no debería ni dudar.

Hay que andar precavido. Nos vamos, pero volveremos y seremos sillones, como dijo Luis XV. Mañana 20 horas nos encontramos acá en el 105.5 del dial, en Red Tele.

Gracias, María Timedio, por dejarnos ser parte de este aire. Sí, sí, siempre precavido. Mi nombre es Martín Mazzucchelli y te digo gracias a vos. Sobre todo gracias a vos por estar ahí del otro lado. Sin vos ahí del otro lado, nada, absolutamente nada de lo que hacemos nosotros acá tiene algún sentido.

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1: Bueno, esta es una noche de viejos temas. Es para aprender los grabadores y piratear, ¿eh? Vamos a hacer temas que hacía mucho tiempo que no hacíamos.

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1: Mi hija tuvo un accidente que duró. Se quemó el 60% del cuerpo. Un año estuvimos en el hospital de niños y no podía ver a nadie, ¿viste? Nadie me vino a ver, ni Charlie, ni Pedro, ni Moro, ni nadie, ¿viste? Y en un momento dado veo una gente que se acerca al pabellón donde estaba mi hija, y era Luis con Dante y con Cata, chiquititos, los dos. Y vino y me abrazó y se puso a llorar, ¿viste? Y yo me puse a llorar con él y dije, este es mi amigo, de verdad, de verdad.

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1: Los jubilados continúan reclamando y van a dirigirse desde esta Plaza Alsina hacia la Intendencia, porque cobraron 700.

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1: Ya lo sabemos, todos tenemos un poco de miedo. Ya lo sabemos.

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0: gracias.
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0: ladrillos para acompañarlos hasta las 12 del mediodía, como todos los días. Menos ayer, y bueno.
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que me he encontrado con muchos de ustedes. Gracias por venir. Tengo muchas ganas, 341-594-1055, de hasta las 11 poner solo temas locales. Me voy a hacer el matecito.

0: Es la temperatura en este momento en la ciudad, 89% el porcentaje de la humedad, mucho, se siente muy caluroso. Se prometen para el día de hoy tormentas aisladas con pocas probabilidades, aumentando hacia la noche. 25 grados la máxima que nos espera. Está sonando cielo raso, pero tengo un montón de mensajes de ustedes. A ver. Buen día, Lala, si podés pasar cerveza de los vándalos. Buen viernes y buen fin de a todos los rockeros y rockeras de Rosario. Aguante la tele. Esta noche de 7 a full, dice el amigo Latón. A ver por acá.
1: Lalita, yo te extraño. Sí, cuando vos no venís, yo me quedo en la cama, me dejo el camisón puesto, me acurruco en posición fetal, me pongo el dedo en la boca y lloro.
2: Lloro, sí.
1: Y como caramelo de leche con maní.
2: ¿Con qué?
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0: ya mismo lo ponemos, ¿eh?
1: Pasa el tiempo y lo cierto es más incierto, ¿sabes? Después del óxido tiene...
0: A ver por acá, buena día.
2: Hola, Lalita, buen día, buen día.
0: Buen día.
2: Buena mañana. ¿Te podía pedir cosas de Babón, de Divididos?
0: Sí, sí.
2: Gol de mujer.
0: ¿Cómo no?
2: Gracias. Buen fin de.
0: Buen fin de, en media hora lo ponemos.

0: A ver qué dice el monito Gaiten.
1: Acá, el degenerado de Ojeda.
0: ¿Qué dice?
1: ¿Quién es esa?
0: ¿Qué le pasa?
1: Así que, explícame quién sos, Lalita. Describite.
0: Yo no tengo que describirme nada. No seas cómplice, mono Gaite. Ahí te mando una foto. Hola, Nico, buen día.
2: Buen día, Lala, buen día. Por eso no te puedo ir a ver entre semana, porque salí a las 12, levantamos a las 6, ¿sabes lo que es? Así que es uno de los motivos por eso, pero cuando haga fin de semana voy a estar presente ahí.
0: ¿Cómo no?
2: Pero me reí ayer cuando no te escuché porque dije, listo, se le pegó el despertador. Un abrazo, Lala.
0: Abrazote, amigo.
2: Era de la renga hoy.
0: Hoy vamos a poner...
2: Me va a gustar.
0: Hoy vamos a poner renga. Vamos a poner Ricardo porque quiere el mimbrero. Así que, ¿cómo anda, mi amor? Ay, le mandamos un beso a Joaquín. Qué hermoso, el nieto del mimbrero que está con él. Buen día, Lala, caballo de batalla de faroles, sale ahora ya.

No, podés poner blues picante del vagón, o kiosco y porrón de vudú, sí, claro. Saludos al sapo. Estamos en el taller a pleno. Bueno, besito al papo, al sapo. Me traicionó el subconsciente. Me encanta que me digan saludos al sapo. Yo soy una persona muy básica, de un humor muy, muy simple. No me podés decir que yo le diga besito al sapo porque me vuelvo loca. Buen día, Lala querida. ¿Puedo pedirte dos temitas de bandas locales? Una buena de Fluido y una de Sístole. Bueno. Hola Rami, buen día. Saludos a la Delphi. Lalita, ¿cómo andás, reina? Buen día, buen viernes para toda la banda. Puede ser alguno de la banda. De la banda Flauta Corta, los murió de asco. Sí, obvio. Éxitos totales, Lala. Buen fin de semana, me dice el amigo Emanuel. Ya mismo busco.

Todos los temas que están escuchando aquí en RTL son todos temas que eligieron nuestros oyentes, nuestros amigos, todos los que nos acompañan del otro lado todos los días, porque este es el programa de la gente. Este programa no lo manejo yo solo. Lo que querés escuchar lo tenés. Y eso que estoy sin internet. Hola negra, buen día, soy Jesús. Ay, por favor, qué hermoso que me escriba Jesús. Decime algo lindo, Jesús. Bueno, me dice, poneme los Kayak, el tema que dice que en este cielo hay un Dios que me enseña a soportar. Bueno, después ponemos eso, después de las 11, cómo no. A ver qué dice Aldanita. Hola Aldi, mi vida. Sumo para ir entrando en calor, para

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Donde siempre, la clásica, la que pasás y tenés una pintada hermosa con Messi, Di María, que haciendo pan que es oro.

0: Lala, querida.
1: Sí.
0: Puede ser un 10 por 1 en la renga hoy, para levantar el fin de...
1: Ay, por favor, ¿por qué aparece así con esa voz? Una es humana, Lala, querida. Levantame, dale, levántamelo. Vamos a poner un mix porque ya tengo zumo, ya tengo muchas cosas pedidas, pero tengo ya pedida la renga, te voy a poner un 2-3, 2-3 te pongo. Tengo pedido a Ricardito también, 2-3 pongo al mimbrero, ¿cómo no?
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1: Lala, ¿cómo estás? Buen fin de, ¿podrá hacer algo de fluido? Pista o señal, gracias.
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1: Hola, Lala, chota corta, tiene el puñeteo de apología de Nirvana.

0: Anita, buen viernes, buen fin de semana para todos. Y la banda amiga, los Laleros.
1: Sí.
0: También le mando besos al sapo. Muchos besitos. Y algo de la Mississippi. Como quiera. Quemar el tema, quemar bronca que tenga. Buen fin de semana, negro.

La hermosa, pásame una de las pelotas. Mira, hasta Jesús se escucha, mañana vemos. Esta noche nos vemos con Lali en el Distrito 7. Lala, buen viernes, te amamos. Ustedes lo saben.

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0: Chicos, tengo explotado totalmente el WhatsApp. ¿Qué les pasa? No quiero cortar estos temas porque realmente son unos temones mal. A ver qué dice acá el amigo.
1: Hola, hola, querida. ¿Cómo andás? Buen viernes.
0: Buen viernes, corazón.
1: ¿Te puedo pedir, por favor?
0: Sí.
1: ¿Un temita de Fito?
0: Sí.
1: Tengo a mi hijo, a Gael, que tiene 2 años y medio, anda todo el día cantando por la casa Mariposa Tecnicolor.
0: Mi amor, lo amo.
1: Así que...
0: ¡qué ternura!
1: Si se puede,
0: ay, me emocioné.
1: Te lo agradezco porque lo voy a tener otra vez cantando acá al lado mío.
0: Ay, me emocioné.
1: Beso.
0: Beso.

0: Lala, querida.
1: Hola, corazón.
0: Como que hoy es viernes, un viernes raro en lo que es el tiempo, pero bueno, es viernes igual.
1: Es viernes igual.
0: Este calorcito te da una sed bárbara. Lala, pasate un temita de Malón, tipo de.
1: Sí,
0: fe.
1: Cómo no.
0: Para los guitarristas interesados, ando buscando guitarrista para una banda. Para hacer temas de Malón, de Hermética.
1: Bárbaro, si hay algún guitarrista por ahí.
0: Se comunican conmigo. Un beso, abrazo.
1: Beso, te paso tu contacto. A ver por acá, hola, hola, hola. Ay, lo dejamos este tema limpio para ganar.

0: Buen día, Lala. Saludo al sapo y a la pendejada. 10 por 1 de Catupecu Macho también podría ser.
1: Te pongo 1 o 2. 10
0: por 1, aunque sea.
1: Dios mío, lo que los amo demasiado, no sé.
2: Claro, no me escuché, justo me bajas unas compras. Pero
1: ¿qué
2: bueno,
1: pasó?
2: No pasa nada, un gusto y vamos a ver si lo escucho todos los días.
1: A ver acá.
3: Hola, Lala, querida, buen día. ¿Hiciste la chupina ayer?
1: Sí, sí, claro, me quedé dormida.
3: ¿Todo tranquilo?
1: Todo bárbaro.
3: Hermosa mañana, la luz rojo. Así que nada, tranqui. Quería escuchar un temita, algo de lo redondo. El pibe de los astilleros, si puede ser.
1: ¿Cómo no?
3: Y no sé si hay, si tenés o va a realizar algún sorteo para la que más. Me quedé sin entrada.
1: No, todos nos quedamos sin.
3: 15 días y bueno, no sí. Pude sacar.
1: Ya hablé.
3: Si llega a ver, si alguno tiene. Acá está Gaby.
1: Hablé por todos los medios y.
3: Abrazo.
1: No hay manera, no hay manera de hacer sorteo porque se agotaron las entradas automáticamente. Hola, Lala, buen viernes. Dale con unos temas del Piti. Reda, dice Marina. Loca, me haces la mañana, no cambies nunca. Amo tu espontaneidad, transparencia, éxitos, me dice Mara. Besos, Mara, te quiero. Chico, tengo reventado el WhatsApp.

0: Lala, un saludo para el sapo y esa dos gemelas que tenés.
1: Ya se la agarraron conmigo. En realidad no son, son unos enanitos. De hecho, estamos con tres amigas que pronto se viene un proyecto que se llama Enanos in the Night. Ya van a tener más información. Pero bueno, hablando de proyecto con amigas, el próximo miércoles, que les quiero contar esto porque esto va a estar imperdible, vamos a estar haciendo Patria Ricotera. Patria Ricotera consta de un espectáculo que tiene que ver con las letras, todo con la mosca y la sopa, las letras de las canciones, cosas que escribimos en función de eso. Va a haber un guiso cocinado por Noski, muy rico. La entrada va a ser libre, va a haber una barra muy, muy, muy barata, muy popular. Y el espectáculo será La Gorra, en el Ateneo NK. Como primera edición, reitero, vamos a estar laburando con el disco La Mosca y la Sopa. Y cuando terminemos de comer y terminemos con el show y todo, vamos a abrir el micrófono para que la gente haga y diga lo que quiera. ¿Vamos a hacer karaoke? Vamos a hacer karaoke.
0: Buen día, buen día, buen día, buen día, buen día, buen día, buen día, buen día, buen día, buen día, buen día.

0: Buen día, amigo.
1: Buen fin de semana.
0: Gracias, mi amor.
1: Y hola, la reina del dial. Me pasás un tema bien romántico, bien Maracaibo.
0: Sí, cómo no.
1: Me pasás Corte Porteño de Rota Blanca, por favor.
0: A ver si.
1: No sé si te gusta mucho, pero.
0: No.
1: Y le quiero mandar un saludo muy especial a mi amigo Cara de Jarra, que se fue la germu. Hoy reventamos el lulo.
0: Me encanta.
1: La salala.
0: Chao.

Bueno, ahora de repente desde este programa se empiezan a hacer milagros. Hay vibras que se están mandando desde los estudios centrales de La Ladrillos. Y los, los turnos se resuelven, los trámites se resuelven más rápido porque la vibración desde acá es total. Hola, buen día, amiga. Te paso a saludar y que tengas un excelente fin de semana sería. Abrazo, Lucianito querido. Duende turco, el duende turco. Hola, Lala, muy bueno el programa de hoy. Altos temas estás pasando, besos. Temas que piden ustedes, amigos, Buen día, Lala, qué temón, aguanta hermética. Hola, Lala, buen día, loca. Pasame un tema de Capanga, bien cachengue.

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Qué buenos temas. Terminamos la semana bien arriba. Gracias, Lala, me dice el amigo Ricardo Ricky. Quique por acá. Hola, Lala, qué grande sos. Buen viernes. Me dejaste re manija, aguante el rocks. Hay que ir bajando un poquito porque si no, quedamos re locos. Pero bueno, después vamos a seguir.

Bueno, muchas gracias a todos los que estuvieron del otro lado. Maxi, Rubén, Jonás, Polaco. Mensajes que me quedaron sin... Y un montón más. Que me quedaron sin poder poner, porque fueron un montón los mensajes de hoy. Claro que ayer

0: Y así nos despedimos, como había pedido Marcelita, que se quiere ir bailando. Que tengan un gran fin de semana. Los que me quieran ver pueden ir al microteatro. Estoy a partir de las 20:50 haciendo Sexo Sentido.
1: Después de tres madrugadas.
0: Nos encontramos obviamente en el Puente Canalla el día domingo. De 12 a 15 junto a Noski. Y si no, el lunes a partir de las 10 de la mañana. Como

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Y así arrancamos este viernes de Argento bien arriba. Como siempre, comienzo redondo y de ricota. Aquí por Red TL hasta las 4 de la tarde, este es Argento.

0: Soy argento y no me vendo.
1: Sí, señores, así arrancamos este argento de día viernes. Con sol, rock y mucha humedad. Terrible lo pegajoso que está el día. Pero para eso estamos nosotros, como siempre. De 2 a 4 de la tarde, aquí por Red TL 105.5. Esta creación de Pato Galetti. Este bien a la humanidad que le ha hecho el Pato Galetti. Le mandamos un saludo grande. Con el amigo Rodillo Sample de los controles. Está sacando los que sacaron los cosos verdes acá, los que, claro. Quédese quieto, Rodillo, por favor. Moyano Vargas, Negro Olmos y Mario Daniel Pergolini a las voces en off. Hoy en la conducción, ¿quién les habla? Acá Pancho Valdés. Vine el lunes, martes, ahora ve ya cada vez más días vengo. En algún momento le voy a decir acá a Sofía que me alquile un cuartito acá en la radio, me tiro un colchón, ya me quedo a dormir acá. Claro. Le usaba la radio de bulo el tipo. No le importaba nada. Programa de día viernes ya vislumbrando, ya palpitando, manijeando lo que va a ser esta noche. La triple noche de tributos en D7, en el marco de Distrito TL. Festejando los 37 años de esta emisora, fundada ya por el remoto 1989. Año de hiperinflación, me acuerdo. ¿Se acuerdan? Qué bárbaro, qué año complicado el 89, ¿eh? Pero algo bueno pasó. Un tal Daniel Mariatti fundó esta emisora. Así que mire, gracias al año 1989 tenemos radio. Tenemos la mejor radio de rock nacional de Argentina, diría yo. Saludamos a toda la gente que nos está viendo y escuchando a través de redtl.com.ar y de la aplicación de Radios Mariatti Medios. Porque no solamente tenemos llegada acá en Rosario, sino nos escuchan en cualquier parte del mundo, sí señor. Y ya te damos la bienvenida a vos que estás del otro lado, para que te comuniques al 155-94-1055. Claro, con 341 si nos mandás de otro punto de la Argentina que no sea Rosario, obviamente. En el transcurso del programa vamos a estar ahí regalando. No digo sorteando, porque acá no sorteamos. Acá hacemos que la gente cumpla determinadas consignas para que se puedan ganar las entradas. Así que bueno, vamos a estar allí regalando algunas entraditas para esta noche para D7. Como dije recién, triple noche de tributos con la gente de Los Corderos. Haciendo tributo a Las Pelotas y Alejandro Sokol. Acá justamente estoy con la remera, mira acá, Corderos en la Noche. Bueno, acá le han cambiado el nombre a la banda, ¿no? Pero bueno, es en definitiva lo mismo, ¿no? Como si todo esto fuera poco, también va a estar tocando la gente de Los Hombres Huecos haciendo tributo a Divididos. Y Los Luquitas haciendo el mejor tributo a Sumo que he visto, ¿eh? Yo lo veo al Cobayo y es como que el loco queda poseído por los espíritus lucaprodanescos. Es una cosa, hay que exorcizarlo al Cobayo después que termina el recital, porque queda. Falta que quede pelado nada más. No, es una locura. Termina tirado en la vereda de enfrente tomando ginebra del pico. No, terrible, terrible, terrible. Tienen que ir a verlo, ¿eh? Y ya le damos la bienvenida a la gente acá, a ver.
2: Hola, hola a todos, buen viernes.
1: Vamos.
2: Buenas tardes, hermoso día, che. Se viene el agua, ojo. Bueno, quiero escuchar algo de Manal, ¿eh? Jugo de tomate frío, pues.
1: Jugo de tomate frío.
2: Yo, como siempre, no quiero generar nada, pero yo pido algo así porque me gusta. Cada uno es personal, ¿no? Tengan todo, buen viernes. Abrazo grande, Mauro Pol, argentino, botero, peronista, no me vendo.
1: Muy bien. Dale,
2: chicharra nomás.
1: Como toda persona de bien acá, como toda persona de bien. Che, no escucho, no. Ah, acá lo encontré. Pero mire, qué barba. Le vamos a pasar el tema acá al amigo. Pero antes tenemos más gente que se comunica acá. A ver, Emma dice: vamos, Argento, aguante. Soy Argento y no me vendo. Creí que eras el Pato, Pancho. Bueno, a veces viene el Pato, a veces vengo yo. Un día tendríamos que hacer el programa juntos. Yo le voy a decir un día al Pato que venga cuando vengo yo, o yo venir cuando venga el Pato, y hacemos acá el crossover más grande de RTL. Claro, ahí tenés. A ver acá el amigo Latón, que dice: buenas, Pancho, pasame si podés. Combate de las pelotas, aguante Argento. Para que tengo un lío acá en la computadora, es terrible. Le mando un beso a Dariana, que nos está escuchando desde Buenos Aires. Allá desde el barrio, ¿por de dónde era? ¿De Caballito? No, de... Bueno, después que me mande un mensaje y me diga, ¿qué barrio? Hay tantos barrios allá en Buenos Aires que uno llega en un momento y se los confunde. Yo por ahí, para no confundirme, los relaciono con los equipos de fútbol. Sé que en Caballito está Ferro, Bajo Flores era Deportivo Español, bueno, estaba Cancha de San Lorenzo, Boedo San Lorenzo, Parque Patricio Huracán, Villa Crespo Atlanta, bueno, la Boca está en la Boca, en Belgrano, Núñez está River. Bueno, y así, la Paternal Argentino Junior, Liniers Vélez. Bueno, y así me puedo seguir nombrando barrio esta mañana. Así que, Boedo me dice, ahí está, muy bien, atenta a la jugada ahí de Dariana, que está en Boedo, donde no han, o sea, no está la cancha de San Lorenzo precisamente, hay un Carrefour ahora, donde, claro, donde estaba el viejo gasómetro. Yo pasaba por ahí, cuando yo vivía allá en Buenos Aires, andaba siempre por ahí, por esa zona, con la moto. Hay un terrible Carrefour ahora. Así que bueno, un saludo a la gente de San Lorenzo, al amigo Rama Río Frío, conductor de Los Inéditos, que es fanático de San Lorenzo. No sé si conocerá la cancha, pero... Ah, lo rechicaneaba, loco. Hijo de puta.
3: Pancho Galetti. Pancho Galetti.
1: Claro, vamos a hacer el crossover acá. Pancho Galetti vamos a hacer. A ver acá el amigo Eloy, ¿qué dice?
4: ¿Qué haces, Pancho? Buenas tardes. Saludo a toda la tribu.
1: Saludo.
4: Escuchá, ¿puede ser el tema de las pelotas, orugas? Aguante el rock, loco. Aguante la tele. Soy argento y no me vendo.
1: Bueno, a partir de las 15 va a haber un bloque justamente dedicado, bloque manija, le vamos a decir, porque vamos a estar ahí pasando las pelotas, divididos, sumo, todo lo que vamos a estar viviendo esta noche en D7. Así que bueno, ya ahí el amigo Rodillo Sambler ya está anotando todo para eventualmente en el transcurso de la tarde ir complaciendo los pedidos. Y hablando de complacer pedidos, esto va dedicado para el amigo Mauro Pol. Un clásico, bien clásico del rock nacional. Esto es Manal haciendo Jugo de Tomate.

Le mando un saludo a la Pipi que está escuchando. Amigo, mandá saludos que estamos acá con el Pela. Estamos escuchando un tema de Iorio y de Los Piojos. Ah, que pasa, un tema de Iorio y de Los Piojos, claro, muy bien. Se te quiere a vos también, amiga. Te mando un beso grande. Y acá otro solicitado, acá el amigo Claudio Fernández dice: hola, capo, te pido un tema de La Renga, La Vida, Las Mismas Calles. Soy Claudio, un abrazo. Así que bueno, va a sonar, a ver dónde anda la gente de La Renga, que va a estar tocando en Corrientes. Mil que no escuchaba este tema, Qué bar. Fue el cumple del hijo del Tete ayer, ya que está, si está escuchando, le mando un saludo ahí al hijo del Tete. Sí, el Tete de La Renga, obviamente. Larga la intro,

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1: Yo no sé ustedes, pero hoy hace calor y me pintó escuchar reggae. A ver, ¿dónde anda la

Comunidad Chicharra, acá en Argento. Qué buen tema, che. Nada más actual que esta canción. Y como dice...

0: A quien le quepa el poncho que se lo ponga, ¿no? Hola, soy el maldito señor Ruedas. Pasame algo de los pibes de Bruta Grúa que mañana no los voy a poder ir a ver. Ah, mirá vos, pobre, no puede ir mañana. Claro, mañana toca Bruta Grúa, es verdad. Era verdad, tenías razón. Ahí está, si puede ser, pasate. Era verdad, tenías razón. Para esa maldita perra, a la pelota. Está despechado acá el amigo chino. Saludos para vos, chino querido. Ya está en la playlist ahí el tema que usted pidió, ¿eh?
1: Hola, Panchito, ¿cómo andás? ¿Todo bien, Alejandro?
0: Vamos, Ale.
1: Pasamos un tema de Los Vándalos. Quiero ver el sol. Vamos, Pancho,
0: con alegría,
1: aguante el rock y lo banda. Mandar un saludo a mi mujer y aguante Argento, carajo.
0: Bien, ahí el Ale, apareció el Ale vandálico. ¿Viaja mañana el Ale con nosotros? Sí, sí, mañana nos vamos todos a Buenos Aires a ver Los Vándalos, ¿eh? Nos vamos en un micro con la banda, con Popón y todo. Así que sale bloque de Vándalos después, dentro de un rato, ¿eh? Pero seguimos disfrutando del reggae. Momento chicharra en este viernes de Argento. Suena la gente y no palidece. Para hacer una revolución en esta tarde. Hola amigo, ¿me pasás algo de Papo? Soy César Coria de San Lorenzo. Un saludo. Saludo para vos, César.

0: Pancho Valdés, Pancho Valdés. ¿Cómo va? Bueno, como dijiste que te ibas a quedar a dormir ahí en la radio, Alma hoy sale del distrito y se va a dormir ahí también.
1: Buenísimo.
0: Así ya mañana está fresca como una lechuguita. Ahí en secretaria. ¿Qué te parece?
1: Cuidala.
0: ¿Estás loco?
1: Yo la acompaño.
0: Soy argentino y no me vendo. Soy de Coronel Aguirre.

0: crack.
1: ¿Cómo andamos? Todo bien, buenas tardes. Sí, estamos acá trabajando con mi amigo. Ah, tomó un porrón.
0: Bien, ¿eh?
1: ¿Podrás hacer un temita de Bruta Grúa? Capaz que tampoco lo veo, puedo ir a ver mañana.
0: Estoy...
1: No hay sorteito, nada, entrada.
0: Nada, nada, no publicitaron, no tiraron entradas, nada. Igual le mand- sí, igual siempre le hacemos el aguante acá a la gente de Bruta Grúa, ¿eh?
2: Hola, Pancho, ¿cómo va? Acá reinará la tempestad.
0: Vamos, la jefa.
2: Pidiendo algo inusual, un tema de Sumo, papá, pasame un tema.
0: Se viene bloque sumero después, ¿eh? Ah, bueno, nos pusimos melosos, Rodillo. Ah, bueno, ¿cómo estamos, che? ¿Esta quién se la dedico? A Dariana le dedico este tema. Ahí tenés, que nos está escuchando desde Boedo, desde Buenos Aires, a través de redtevile.com.ar. Suena Tus Ojos.

0: Tranquila, la iguana. ¿Te puedo pedir reggae para los amigos? ¿Eh? ¿Viejas locas? Bueno, acá en la chicharrea. Tranquila, la iguana.
1: Es buena esa, ¿eh?

0: Apareció el amigo Ian Troviani y dice, buenas consultas, ¿cómo se llamaba el tema que pasan siempre que dice, cómo? Hoy no es jueves, bueno, se llama así, ¿cómo? Hoy no es jueves de Cacho Light y los alienígenas. Qué temazo, le mando un saludo al amigo Cacho Light, que siempre está ahí firme escuchando RTL 105.5. Y dedicado para el amigo Mono Saavedra, que lo pidió al 155-94. Dije cualquier cosa, che. 155-94-105-5. Ahí está, claro. Ahí está, claro, claro. Ahí va. Claro, ustedes fuman y me pega a mí, ¿vieron cómo es esto? Callen esa chicharra, por favor. Y así suena Intoxicados, este solicitado, el reggae para los amigos, en este bloque chicharra, acá en este viernes de Argento, hasta las 4 de la tarde.
1: Panchito, Panchito, entre nosotros que nadie nos escucha, hoy es el cumpleaños de Judith, así que pasale algo de metal, ¿eh? Pasale a Diorio, Hermética, los antiguos, algo. Feliz cumpleaños, Judith.

0: Bueno, gente de agenda, ¿cómo andan, loco?
1: Max.
0: Mañana vamos a ver a la amiga Bruta Aruba, viejo.
1: Bien.
0: Ponete un tema de cultura violenta, Pancho.
1: De una.
0: Te falta que pongan un palidez y me pego un tiro en los huevos. La puta madre, cómo me cae mal el rey Néstor particularmente. Si ven una publicidad que viene en un palidez antes de fin de año, tengan cuidado que parece que es verdad, loco.
1: Hijo de puta. No se enoje, amigo.

0: Hola, ¿cómo va, Pancho? ¿Cómo va todo, Argento? Mañana en Secretaría de Cultura vamos a estar sorteando dos entradas para Gruta Grúa.
1: Ahí tenés.
0: Para que estén atentos, de 10 a 12 del mediodía. Así que, bueno, nada. Salgo del distrito entonces y me tengo que ir a la radio. ¿Cómo es? Me organizaron la vida ahí, ¿eh? Bueno, pasamos un temita, ya que están pidiendo los pibes de Gruta Grúa, un temita de Gruta Grúa. Y un abrazo grande. Soy Argenta y no me vendo.
1: Besos para vos, Nuni. Nos vamos a cruzar seguramente esta noche ahí en D7. Les recuerdo a la gente, para el que no escuchó, el que todavía ha caído el catre, esta noche, triple noche, tributos en D7. Con la gente de Los Corderos haciendo tributo a Las Pelotas, Hombres Huecos haciendo tributo a Divididos y Los Luquitas haciendo tributo a Sumo. Y mañana nos vamos a Buenos Aires a ver los Vándalos que van a estar tocando en el Roxy, en el barrio porteño de Colegiales, avenida Federico Lacroce, esquina Álvarez Tomás. Escuchamos al amigo Chamán Chamanic.

Hola, Pancho, pasame un tema de Nompa para Max. Se lo digo yo, dice. Maru fue, fue Maru. Le mandamos un beso a Maru. Y ya que está, pasate algo de Cameleva, dice acá el amigo Ian Troviani. ¿Tendrá algo que ver con Troviani, el que jugaba en Boca en la década del 70? Capaz que es algún sobrino, algo, eso ya le preguntamos.

0: Que se vaya Milei, Pancho, y se lleve a Dred Maray.
1: Y son parecidos, nada más que uno tiene raste y el otro peluca, ¿no? ¡Qué hijo de puta! Arriba los corazones, le mandamos un saludo grande al amigo Chamán, que hace mil que no lo veo, ¿eh? No sé, está preso. Nos está escuchando desde Coronda, le mandamos un saludo grande. Che, no, fuera de joda, saludos a toda la gente que está privada de la libertad y que está escuchando la radio, porque es una compañía al fin y al cabo la radio. También saludo obviamente para toda la gente que nos escucha mientras está laburando, porque al país se lo saca adelante laburando y haciendo un programa de radio, obviamente, y tomando cerveza. Y sí, no podían faltar los vándalos en esta tarde.
2: No, Poncho, boludo, no. No voy a poder ir. A ver los vándalos mañana a Buenos Aires. Porque creo que me voy de viaje con mi señora. Turismo y...
1: Ah, bien.
2: No voy a poder ir. La próxima será. Nos vemos.
1: Bueno, mi querido, disfruta entonces. Ahí el amigo Alejandro, grande. Una de las canciones que seguramente va a sonar mañana, allá en el Roxy. Y ahí estaremos todos con cobertura exclusiva de RTL. Estos son los vándalos haciendo cerveza. Che, me vendría bien una birra ahora, ¿eh? Esta canción, ¿sabe a quién se dedico? A Judith, que hoy es el cumpleaños, hoy está cumpliendo sus primeros 40 jóvenes años. Así que para vos, amiga, para vos, Judith, querida, este temazo de los vándalos. Escuchá lo que dice.

Obviamente mañana no sale al aire como me gusta, por razones obvias. Y vamos a estar viajando mañana a esa hora. La canción más solicitada de la tarde, aunque estoy muy enojado con esta banda, Manda a los oyentes que le hagan la propaganda del recital, pero acá no, que claro, viejo, no es así, che. Acá le hacemos propaganda a D7, le hacemos propaganda a García, ahora nuevo sponsor esta semana, la gente de García. Igual a la banda la rebancamos, sí, ahí suena la gente de Bruta Grúa, el tema más solicitado de la tarde. Y sí, era verdad, tenías razón, claro.

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Bueno, justamente mañana, sábado 1 de agosto, en García Bar y Rock va a estar tocando una banda que es amiga de Bruta Grúa. Qué cosa, ¿no? Que metan justo la fecha el mismo día. Me refiero a la gente de Carrocería Vieja y la banda de mi amigo La Oveja. Le mando un saludo a Lobe. Ahí a Nico Pantera también, que nos escucha siempre, flamante bajista de Carrocería Vieja. Van a estar tocando mañana junto con Mondongato y con Árbol Negro. Qué buen nombre para una banda, Árbol Negro. 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Llegan a García y escuchan esto.

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Termina Brutagrúa, te tomás un Uber, así ¡fum! Te vas rajando allá para Pichincha para disfrutar de este gran show ahí, la banda de mi amigo La Oveja. Che, le hicieron una nota hace poco en Reinarla la Tempestad ahí a los chicos de Carrocería Vieja. Acá me avisan por cucaracha que el domingo sale la nota en Reinarla la Tempestad. De 15 a 18 horas, obviamente, por esta misma emisora, como siempre.

¿Por qué le dirán oveja a este muchacho, no? ¿Por qué le dirán oveja? Bueno, ahí está, va, me esperaba el tamborazo final. Bueno, ahora antes de irnos a la tanda, obviamente esta canción no solamente se la dedico al amigo César Coria, a toda la gente de San Lorenzo que nos está escuchando y nos pidió un tema de Papo, sino que también se lo dedico a la jefa, que está cumpliendo años. Ahora sí, este para ella. Dedicado del Mono Gaite, que se lo dedicó el Mono Gaite. No se pierdan mañana Secretaría de Cultura con C a las 10 de la mañana por esta emisora. Y reinará la tempestad, como dije recién, el domingo a las 15 horas. Esto es Fiesta Cervezal, tanda. Y seguimos con más Sargento hasta las 4 de la tarde.

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6: Sí.
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Pará con la papa. Hey. Le mando un saludo grande a Wally de Los Corderos, que el otro día estuvo presente junto con Naimik y el otro muchacho, nunca me acuerdo el nombre. Nada, ya sé. Rodillo, hágame machete usted, por favor. Deje esa cosa verde ahí, Rodillo, por favor. Qué bárbaro esta gente. Yo escucho cantar a Sokol y no sé, ya no sé si es Sokol o si es Wally, porque claro, igual lo hace igual, terrible. Momento pelotero en esta tarde de Argento. Músculo. Músculo. ¿Querés ganarte una entrada? Músculo. 155-94-1055. Músculo. Pero primero tenés que contestar una consigna. ¿Cómo se llamaba la canción que sonó recién, anterior a esta? Sonó una canción de Las Pelotas abriendo el bloque. Decime vos cómo se llama la canción y te ganás la entrada.

Se le manda un saludo grande a Pablito Crapanzano, que ahí mandó una foto al grupo de los que vamos a viajar mañana a ver los vándalos. Yo acá los voy a deschavar en vivo. Mirá, se está clavando un asado ahí, Pablito, loco. Bien, ya arrancó la previa el loco, bien ahí, Claro, va a ser como una luna de miel en Hawái mañana, Pero de borrachos. Quiero una entrada, dice Lorena. Músculo, músculo, músculo. Se la damos, sí, ganaste, Lorena, te ganaste la entrada.

Pero le mando un beso grande a Laurita, que mañana viaja con nosotros. Laura Vica, nuestra tarotista, la tarotista de Intrusos en el Rock, que nos está escuchando. Dice: hola, Pancho, acá preparando la previa recién. Mañana te convido caña con ruda. Pero claro, mañana se toma la caña con ruda.

Me dijeron que cuando toquen este tema esta noche los cordones, Naimix suben bikini a tocar, claro. No, no, che, no sean así, qué hijo de puta. Este creo me lo pidieron hoy temprano, no me acuerdo a quién, pero bueno, a quien corresponda, suena. Temazo, temazo las pelotas. En este bloque pelotero, en este viernes, haciendo la previa a lo que va a ser D7 esta noche. Ah, me está agarrando una sed, pero de peligrosa que ni les cuento. Encima hace calorcito y se me está secando el garguero ya. Orugas, lo que suena en este momento, pelotero en Argento. Que suene bien fuerte, pero de peligrosa que ni les cuento. Encima hace calorcito y se me está secando el garguero ya. Orugas, lo que suena en este

0: Hola, Pancho querido, el argento. Bueno, esta noche cuando salgo del trabajo voy para allá.
1: Bien.
0: Espero que la tormenta me deje llegar.
1: No, cruz diablo.
0: Mando un fuerte abrazo y te iba a pedir algo del rastrojero, si puede ser.
1: Cerramos con una de Murió de Asco, sí señorita. Vamos.

Acá tengo a Federico que se comunica al 155-94-1055 y le manda saludos a Pablo Rossi. ¿Será el mismo Pablo Rossi que yo conozco? Ah, Pablo de Rossi se llama este. No, debe ser otro entonces. ¿Qué? De Rossi, el que juega en Boca. De Rossi, el Tano. Y capaz que nos está escuchando a través de redtl.com.ar. Inclusive a Italia llegamos, claro.

Ahí pasó Orugas. Y esta salió igual que venía delante mío con el auto que pisó un pozo y casi la escalera me la tira arriba. Claro, yo venía con la moto atrás, ¿no? Y adelante venía un Fiat Uno blanco que estaba hecho concha con una escalera. Se ve que el muchacho laburaba haciendo instalaciones o algo. Pisó un pozo y casi me revolea con la escalera. Terrible. Sí, sí, hay nubes negras. Dice que yo ahora, Pancho, así esta noche podemos salir. Pasame reggae de paz y amor. Que no me pasaste el tema de... Bueno, che, me están reclamando los temas. Paren un poco. La cagada que si llueve ahora me cago mojando volviendo a mi casa ahora a la salida de la radio. Y ya me bañé dos veces. No, no va.

Estoy con toda la banda de amigos de mi hijo, mucho quilombo. Voy con Dini a la puerta. Sí, con él, no, con Dini, mirá lo que os digo, por favor. Claro, con DNI, me pregunta si va con el DNI a la puerta. Sí, Lorena, por favor. Lleve algo que corrobore su identidad fehacientemente, así ingresa.

Acá Max, que dice que no se va a bañar. Bueno, está bien, no se baña, qué sé yo. Capaz que si se baña llueve. Hola, Panchito, vos tenés la culpa. ¡Capo, que me bañé! ¡Qué hijo de puta!

Muy, pero muy buenas tardes a todos. Acá les habla Darío, cantante y guitarrista de Los Hombres Huecos, tributo a Divido de la ciudad de Rosario. Los quería invitar a todos, a toda la comunidad ahí argenta, esta noche, noche de tributos en D7, desde las 21:30 a 22. 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Así que saludos, los esperamos a todos. Gracias, gracias,

Pará. Todavía hay sol y roco, ya se nubló, porque yo veo cada vez menos luz proveniente de afuera, La gente tiene que tener en cuenta que acá los que trabajamos en Red TL 105.5 estamos como en una catacumba, estamos acá en el subsuelo y no vemos lo que pasa en el mundo exterior.

Me imagino a Ricardo Mollo diciéndole a Natalia: vestite, pebeta, que te llevo a pasear esta noche. Pancho, ¿cuándo haces karaoke? Ah, qué sé yo. Cuando me contrate alguien haré karaoke. Pero vengan después, porque después preguntan todo y no viene nadie a cantar. ¿Qué onda? Acá Beto dando consejos, dice: acordate, domingos y feriados hay que bañarse. Claro.

0: Pancho, se esperan sobre de punta por lo que estoy viendo acá a la salida del galpón.
1: Vamos, vale,
0: a ver qué pasa.
1: Terrible, ¿eh? Lindo día para andar en moto, Dios mío. Encima viste que en ciertos lugares caen dos gotas y se inunda todo, un desastre. Mucha multa, mucho operativo de tránsito, mucha tasa vial. Ahora, mañana aumenta otra vez la nafta. Pero el estado de las calles cada vez peor, ¿eh? 155-94-105-5. Voy a regalar otra entrada para esta noche. Atentos. El primero que diga cómo se llama este tema que está sonando. Nombre, últimos tres del DNI, se la gana. Mientras disfrutamos del solo de guitarra de Ricardo. Saludos a Carlita, acá me está invitando a escabiar. Sí, nadando voy a llegar a Arroyito, nadando, claro. No, encima yo tengo que ir para Barrio Belgrano, tengo que ir a buscar la cámara de fotos. Ah, se puede, ya sí. Nubes, humedad y rock argento.

Pancho, me pasás, gran fan de los ratones paranoicos. Gracias, dice Emma. Saludos para vos, querido. Mantecoso, dice acá Darío. Bueno, pasá los últimos tres del delay, amigo.

Y ahí se fue la segunda entrada de la tarde para el amigo Darío de Capitán Bermúdez. Se la ha ganado, así que bueno. Junto con Lorena, hasta ahora son los ganadores de la tarde. Sumado a los otros ganadores que hubo en el transcurso de la semana. ¡Uy, qué buen tema! Tarde llegó Waldo. Bueno, que esté atento para la próxima consigna, ¿eh? Porque vamos a regalar otra entrada. Sí, Waldo, ¿eh? Esté atento. Ahora después van a sonar unos temitas de Sumo y vamos a volver a tirar alguna consigna. Temazo de Antonio Tarragorros. Un legendario folclorista argentino, el autor de esta canción, que de manera majestuosa reversiona Divididos, en este caso, el arriero, lo que escuchamos.

Bueno, a ver, antes que me puteen, les cuento por qué surgió la confusión. Sí, siempre me confundo. Pero esto data de ya hace unos años. Fue la, no sé si la primera o segunda vez que viajé al Cosquín Rock. El Cosquín Rock se hacía en la Plaza Próspero Molina, que es el mismo predio donde se hace el Festival de Cosquín de Folclore, ¿no? En la ciudad de Cosquín, justamente. Esto estoy hablando hace 25 años atrás. Era Fernet Sinzano, era malísimo, Fernet Sinzano. Fernet Sinzano Cosquín Rock. Los primeros Cosquín Rock que hubo se hacían la semana siguiente al Festival de Folclore de Cosquín. Y en esa época no sacaban tour como ahora, no existía La Daga, Donington recién empezaba, pero no, o sea, la gente generalmente viajaba por su cuenta. Entonces yo me acuerdo que viajé una semana antes y llegué para el último día del Festival de Folclore. Bueno, cuestión que conseguí una entrada, entré, estuve y lo vi al entero el recital de Antonio Tarragorro y cantó este tema. Y ahí siempre flasheé que el tema era de... Pero nada, no, obviamente que era Atahualpa Yupanqui. Pero bueno, siempre me confundo. Antes que me empiecen a putear, porque empiezan... ¿cómo que? Claro, ¿viste? Porque acá es fácil, es fácil. Es más, después Antonio le hice al poco tiempo una nota en el Teatro Broadway que lo habían traído para los Premios Magazine. Y bueno, fui a hacer nota para un programa de radio que hacía en esa época. Un tipazo, Antonio, un grosso total. Claro, hacía poco que había fallecido Atahualpa Yupanqui, era como una especie de homenaje que le hacían.

0: plata que se robaron. Fácil, Aval de Branca, Trovato, Espadón y Vico, Bernascón y Pico, Grosso, Dromi, Danone, Garbí de Barrio Nuevo, Alderete, Manzano, Moneta, Ozañán, Anadone, Ruso, Sofobi, Loyoma, María Julia, Martín de Menéndez, Claudia Bento, Adelina de Viola, Alcora, Alcoba, Maracino, Cantarero y la reputa madre que los...
1: ¡Vamos con esa, grande! Buenas, Tele, ¿qué pasó con Fofe? Y no sé, te mando el número y pregúntale. Un saludo al amigo Fofe, Jorge Alberto Forconi. Faltó Milei y la rep... Claro, tiene razón. Ni viendo una película porno de Mia Khalifa me calenté tanto como con el discurso de anoche de Milei. ¡Qué pedazo de hijo de puta, por Dios! Se tenía que decir y se dijo.

Atenta a la comarca que se viene el sorteo de la tercera entrada. Y esto, el tema que le da título a la banda.

Sí, hubo un conductor de acá a esta emisora que ponía este tema de cortina, mejor me agarro el huevo izquierdo. Me hacen acordar de cada cosa,

Los Hombres Juegos esta noche, junto con los Corderos y con los Luquitas. En D7, a ver. ¡Qué buen tema!

Últimos 10 minutos de este Argento de día viernes. Mirá cómo terminamos, che, a full.

Bueno, el primero que mande al 155-94-1055 un audio cantando el estribillo de este tema que está sonando en este momento, pero imitando a Luca Prodan, ¿eh? O sea, no lo tenés que cantar como Luca Prodan. Se gana la última entrada que vamos a regalar en el día de hoy, ¿eh? A ver quién se anima, a ver quién es guapo acá. O guapa. O guape.

0: No sé lo que quiero, pero lo quiero ya.
1: Viene, viene, cáscara, viene.
0: Soy recontra argento y no me vete.
1: Bien ahí, bien ahí, Come on. Déjeme su nombre, últimos tres del DNI, por favor. Muy bien, amigo canalla.

0: Muy bien, muy bien. Fuerte los aplausos entonces para Lorena, Darío y Diego, que fueron los ganadores en esta tarde de Argento. Acá dice que el detector de lluvia que trae Glicé ha detectado dos gotas, ¿no? ¿Dos eran?
1: Dos gotas.
0: Dos gotas, bien.

Nos merecemos bellos milagros y ocurrirán, dice la frase del indie. No, acerco una cosa que me acabo de enterar recién, off the record.

Y así nos vamos despidiendo. Así ha llegado a su fin este programa de día viernes de Argentola. Seguimos esta noche en D7. Vayan temprano, yo tipo 9 y media, ya estoy allá, sí, no me agarra lluvia. Nos vamos con los viejos vinagres. No, no se la ve cara el pelado, Liz.

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Juventud Divino Tesoro. Como decimos siempre, si vas a escabiar, no manejes. Si vas a manejar, no escabies. Haz lo que yo digo, no lo que yo hago. Y que tengas un buen fin de semana. La seguimos el lunes, como siempre, de 14 a 16, jorobando a la hora de la siesta aquí por RTL 105.5. Esto fue Argento. Soy Argento y no me vendo. ¡Chau!

0: y seguimos jodiendo a la hora de la siesta. 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
8: Es Juanita Seiro Mor, dice, ha terminado el año. Muchas de ustedes cumplieron 20 años, otras más de 20 años. Y acuérdense, no se depriman, tienen una vida por delante. No la miren. Y para terminar, voy a terminar con un tema que dice: la vanguardia es vanguardia.
9: Voy a darle lugar.
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0: Se acaba de retirar el señor Pancho Valdés de la emisora. Estoy solo. Más, solo es una forma de decir.
1: Tan solo había llamas a mi alrededor.
0: Es lo que a mí me gusta, estar solo acá, solo.
1: No quedó nada en pie, la puta que lo parió.
0: Claro, siempre y cuando vos estés del otro lado, escuchando, disfrutando, pidiendo temas, haciéndote parte de este programa que se llama 220 Rock.

Arranqué con un cover de los Rata Blanca a cargo de Renacer haciendo El Chico Callejero. Segundo tema a cargo de mi amigo Víctor Vélez y Artúa. Bienvenidas rockeras, bienvenidos rockeros. Esto es 220 Rock.

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1: Recién pasó Vitico, llega otro ex Riff, el señor Juan Antonio Ferreira, Huff. Vamos a poner un poquito de rock and roll a esta tarde gris.

querido. ¿Está bien Lili Malón para dedicársela a Judith? A la jefa que cumple años. Decirle que le mando un beso y que la quiero mucho. A mi amiga. Un abrazo, pelado querido.

0: Alfredo me pregunta si este no es un tema de AC/DC. Sí, señor, acertaste. Es un tema que está incluido en el disco Powerage de la banda australiana. Hablando de Powerage, hablando de AC/DC, de Bon Scott, la semana que viene, sábado 8, Bad Boogie en Floyd.
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dijo mi querido amigo el Bono Gaite, Judith, la jefa, reinará la tempestad, domingos de 15 a 18 horas, está cumpliendo años. Así que, Judith, querida jefa, te mando un beso grande, muy feliz cumpleaños, pasá un lindo viernes de rock.

Hola, pelado, dice Maru, que es una de las ganadoras de las entradas para esta noche para el Distrito 7. Dice, ¿puede ser una de carajo? Por favor, ya terminé mi jornada laboral. Buen fin de abrazo, buen fin de Maru, y esta noche divertite mucho. Tengo todavía para sortear una entrada para los Bruta Group, acuérdense de eso. Ayer sorteé, pero no me llamó el ganador, así que me queda una entrada.

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155-94-105. También está cumpliendo años el amigo Hernán. Acá me dice nuestro oyente habitual desde la ciudad de Pergamino, provincia de Buenos Aires. Feliz cumpleaños, amigo. ¿Cuántos cumplís, Hernán? Hola, pelado, anotame para el sorteo de la entrada de los Bruta Grúa, dice el amigo Horacio, cuyo documento termina en 18. Recuerden, los ganadores de los eventos de ir munidos de su respectivo DNI, y decir que ganaron en 220 Rock, Red Tele 105.5. Si no tenés el DNI, es muy factible que no te permitan el ingreso.

Hola, esperado, quiero la entrada de Bruta Grúa, dice mi tocayo, cuyo documento termina en 34. Dale, Gaby, te anoto. El amigo Ezequiel dice, esperado, pasate del oeste por...

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155-94-105. Desandando la última tarde de esta semana. Y por supuesto, con mucho blues, con mucho rock and roll. El tema es Billy Rockabilly, la banda La Chevy Rockets.

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155-94-1055, pedido por Maru a primera hora, me había olvidado. Esperado, poneme algo de ataque, dice Mariano. ¿A dónde? Al 155-94-1055. Queda una entrada para...

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Pásame algo de dos minutos. Saludos a todo Oca, a todo Oca. A ver, Hernán Leproso, mandame un audio que estás escuchando el programa. ¿Cómo se llama este tema que estás saliendo del aire? Dale, ya.

Hola, esperado, anótame para la entrada de Bruta Grúa, dice José Luis, cuyo documento termina en 6-1. Dale, Leproso, mandame un audio, loco, dale.

0: Te pido algo de los dos minutos. Saludos desde el 7 de septiembre. Saludos, Lucio, y al hermano. Ojo, no se pasen de la raya.
1: Gase, pela, gaso, te lo puse escrito, pela. Los ratones paranoicos de rock, más o menos del 2000, más o menos eran.
0: Sí, señor, bueno, ya tenés la entrada.

pera. Qué lindo. Ricardito en un día de lluvia, qué lindo. Anotame para la entrada de Gruta Aruba. Soy el maldito Doctor Rueda de acá de BGG, el bombero más veloz. Abrazo grande, pela, y siempre con tu buena música, loco. Abrazo grande, loco.

Bueno, este tema que va a salir ahora al aire va para Andrés el cartero, para Lucio y el hermano que están de fiesta en el 7 de septiembre. Los tres me pidieron esta banda. Ahí va.

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Un abrazo grande a Brian Ramos, el bajista de Grutas Grúa, que siempre tiene tan buena onda para con este programa. Él es el que me habilitó las entradas para mañana en un show que va a reventar seguramente mañana. Grutas Grúa.

0: Hola, Pela, querido, ¿cómo va? Va a estar zarpado como siempre el show de Bruta Grúa. Ahí somos. Me pasa un temita de Cabra de Peste, si puede ser. Pela, querido. La vida siempre. Todas las ratas dedicadas a la clase política. Como siempre, acá firme en el taxi. Un abrazo gigante.
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Me dice mi amigo Tarcus, hola pelado querido, hace un rato cayeron de punta, qué manera de llover, también me lo acaba de decir mi señora, y yo acá en un sótano encerrado, no sé qué está pasando, y no traje nada para proteger mi calvicie. Es agua nada más, es agua.

Gorice, déjame mandar un gran abrazo a toda la muchachada rosarina y por supuesto a vos, amigo, a todos tus oyentes y aguante 220 Rock, aguante Red TL. Un abrazo, amigo.

0: Amigas, amigos, esto ha sido todo por hoy. Espero que tengan todos un gran fin de semana, a pesar de las inclemencias climatológicas. Feliz cumpleaños, Judith, pasala lindo. Nos reencontraremos en algún escenario, en algún evento rockero.
1: Justo que te vas, llega esta canción.
0: Pero como siempre te digo, los días viernes, cuídate mucho. En serio, cuídate. Nadie mejor que vos sabe y puede hacerlo. Cuídate. El lunes, Dios mediante, hora 16, seguimos rockeando, como siempre, como lo venimos haciendo desde hace siglos. Buen fin de semana para todos. Chao.

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1: Vieja, vieja. Poné la pava. Poné la tele. Arroba.

de semana, se acerca el fin de semana. ¿Cómo estamos todos y todas? Súbile, súbile, súbile un poquitito, súbile que vamos a poner

0: lluvia, bajo agua, se hacen presentes los inéditos como todos los días. 120 minutos de rock, de fútbol, de noticias, de chismecito.
1: De sorteos.
0: De este lado, como siempre, Ramiro Río Frío. Y del otro lado, mi amigo, mi hermano del alma, el pulpito, el Vita Jerosa.
1: Buenas, buenas, buenas. Qué lindo viernes. Hoy, hola a todos y a todas del otro lado, a todos los oyentes, a todas las oyentes, a todos les oyentes. Viernes, estoy muy contento.
0: Sí, se te nota sí, en la
1: cara. Vine muy contento.
0: Llegaste muy contento. Che, ¿te agarró la lluvia?
1: Un poquito. Ahí el último tramo de la lluvia, 4 y piquito, llegando a casa. Llegué, dije, bueno, ¿qué hago? Me siento un ratito, miro la lluvia, piedra, todo, digo, fo. Tenía que venir para la radio, salió el sol.
0: Justo.
1: Ya está, ¿qué más querés?
0: Y a la noche seguimos.
1: Y a la noche la seguimos. Hoy, bueno, hoy arrancamos, tenemos que hacer otro de los pisadores. Vieja, poner a pava, para los viernes tendría que ser...
0: Vieja, armate el fernet.
1: Vieja, armate, sí, poné...
0: O vieja...
1: Sacá la birra del freezer.
0: A ver, ponete el porrón. Che, bueno, como sabemos, llovió en la ciudad de Rosario, llovió mucho en poco tiempo, y cabe destacar que hace una hora atrás, si estás en la autopista Rosario-Santa Fe, porque la radio también es servicio, decirles que sentido a Rosario, un siniestro vial, sí, que hay una obstrucción de la calzada, circular con precaución, por favor, en el kilómetro 3, llegando a Rosario. Y un poquito más, llegando a Santa Fe, a la altura de Barrancas, kilómetro 79, también corte y desvío por trabajo de un siniestro vial. Así que esperemos que no haya ningún... que no pase nada.
1: Sí,
0: le decimos a la gente, cuidado. Vayan con cuidado, tranquilo, luces de posición, y nada, a no preocuparse, no pasa nada, que si cae alguna piedra... y tenemos seguro.
1: Es material.
0: Claro, es material, todo se puede arreglar, así que a no volverse loco ni loca por eso. Pero bueno, cabe recordar, kilómetro 3, llegando a Rosario con precaución, porque hay un siniestro vial, y en el kilómetro 79, en Barrancas, ya casi llegando a Santa Fe, también un siniestro vial, así que. Y después vamos a estar diciendo un poco de cómo va a estar el clima. En estos momentos y lo que sea para después de las 20 horas. 155-94-155 se pueden comunicar con nosotros. Me dijiste que viniste con un tópico, Vita.
1: Hoy vine con un tópico.
0: A ver.
1: A raíz de una charla que salió en este día, en realidad.
0: Soy todo oídos.
1: Bueno, el tópico es que nos manden que algún recital... Que hayan ido, que no hayan ido, pero que se acuerden de alguna banda, de algún artista solista que haya invitado a otro a subir al escenario. Yo rápidamente, esto salió porque me acordé de el día que fui a ver Los Gardelitos a Cancha de Quilmes y salió El Pato, y justo hoy estuve hablando mucho de eso, que tocaron varios temas juntos. Entonces, si se acuerdan, algún
0: artista que se haya subido a tocar con una banda invitada.
1: ¿Viste? Esa es la típica de cuando ponés YouTube, decís, mirá, qué lindo está.
0: ¿Cómo no estuve ahí?
1: Sí, ¿cómo no estuve ahí? Justo a ese no fui. ¿O cómo no nací en esa época? No,
0: claro.
1: Bueno, es la típica cuando ves La Renga y Papo.
0: Claro. Tengo uno para empezar el tópico. Algo fácil. Cosquín Rock, viste que se mezcla mucho el tema de los camarines, que se suben. En el escenario donde estaba el rock barrial, se subió, estaba tocando.
1: Nuestro escenario,
0: estaba tocando la 25 cuando era la 25 todavía, y se subió el Pato Fontanet a tocar Barrio Viejo y Hasta la Victoria Siempre con
1: el Junior. Mirá, vos sabés que me acaban de mandar un mensaje. pensar en nada de los Piojos con León y Papo y el de la 25 con el Pato en el Cosquín 2019.
0: Mirá, justo.
1: Increíble.
0: Increíble. Para los oyentes, la computadora está del otro lado y yo estoy...
1: No, tremendo.
0: Frente. Bueno, mirá. Pasa que estuvo muy zarpado porque ese día tocó, el mismo día tocó Gardelito, el Pato, la 25... tocó Ojos Locos, Gardelito, el Pato, la 25 y no sé si terminó, no sé, Las Ratones Paranoicos.
1: Divino.
0: Y el otro lado estaba, no sé, Ciro, Dividido. O sea, fue terrible ese Cosquín.
1: No, mal.
0: Para mí creo que fue el último mejor Cosquín que hubo del 2019, mirá que estamos hablando. Así que Palazzo se ve que hace... 155-94-105-5 se pueden comunicar con nosotros. Bueno, el tópico es ¿qué banda fuiste a ver y ese mismo día se subió otro artista reconocido y que vos querés a tocar con ellos?
1: Sí, porque capaz... Ah, mira, acá me mandan. No subió a cantar, pero el Diego cuando tocó la Bersuit y él haciendo juguito con el pijama. Ese video es espectacular.
0: Si ya estuviste ahí y no tuviste hijo, ya te podés morir tranquilo. Y tu equipo no ganó la Libertadores y sos chileno y no saliste campeón del mundo, te podés morir tranquilo.
1: Sí, totalmente. Creo que lo pasamos. Pasamos el video un día que jugó la selección.
0: Sí.
1: No me acuerdo.
0: Uno de los primeros días con Pancho.
1: Sí, uno de los primeros días puede ser.
0: Sí, sí. Bueno, 155-94-105-5 se pueden comunicar con nosotros. Nos quedan dos entradas para sortear para lo que va a ser...
1: un día que jugó la selección...
0: Sí.
1: No me acuerdo.
0: Uno de los primeros días con Pancho.
1: Sí, uno de los primeros días puede ser.
0: Sí, sí. Bueno, 155-94-105...

0: Los Luquitas, Corderos y otra banda tributo a Divididos. Tres bandas tributo, todo en uno, ¿no? Una depende de Sumo, otra de Las Pelotas y otro de Divididos. Así que si te prendés a los inéditos, te prendés a la TL, te podés ganar este dos sorteos, este sorteo de las dos entradas. Mañana, 1 de agosto, Caña con Ruda.
1: Caña con Ruda, ¿vos ya la tenés?
0: Yo la tengo acá a la vuelta, en el 9898 la tiene.
1: Bien, me gusta, porque yo la tengo que pasar a buscar por la casa de mi madre, que siempre es la que me consigue.
0: ¿Pero vos sabés lo que pienso yo de la caña con ruda? Que la caña con ruda, viste que te dan... bueno, vos comprás, te da la caña con ruda, es gigante. Sí. Vos te tomás, tenés tres traguitos y después te sobra.
1: Sí, mi madre siempre se le compra a las amigas los chiquititos.
0: El chiquitito.
1: Que te lo termina tomando entero.
0: Es un borracho.
1: Y... sí. Puede ser.
0: Sí, lamentablemente tengo que decir al aire, soy borracho.
1: Puede que sí, aparte es riquísima. No, el tema es que cuando te levantás la mañana es durísimo, pero después al mediodía ya...
0: A las 6 de la mañana en García, hermano. Hoy se hace ayuno ahí.
1: Hoy llegamos directo
0: en García, hacemos la caña con ruda en García. 155-94-105-5 se pueden comunicar con nosotros. Le recordamos el tópico. ¿Qué recital estabas viendo? Y en ese recital dijeron, bueno, ahora vamos a invitar a este amigo y aplausos.
1: Ah, tremendo.
0: Ya ese personaje. Bueno, yo ya dije el de la 25, los escuchamos a todos.
1: Yo tengo otro también, después para después.
0: Dale, seguimos jugando. Y acuérdense, vamos a estar sorteando dos entradas, porque nos quedan dos nada más, para lo que va a ser Distrito TL hoy a la noche en el D7. Así que sin tanto preámbulo, sin tantas palabras, luego de... decirle a los oyentes que el clima está complicado, de que vayan despacio, de que la calzada está resbaladiza, de que tengamos cuidado, y si estás en la autopista Rosario-Santa Fe, que tengas cuidado en la entrada a Rosario en el kilómetro 3. Luego de todo esto, te decimos, vamos con este tema de Las Pelotas, que dice así.
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0: pasaba la 25. Temazo de la 25, loco. Justo lo habíamos nombrado y.
1: Mal.
0: Temazo de la 25.
1: Nos lo pidió nuestro amigo Gastoncito.
0: Gastoncito mandó saludos, así que gracias Gastoncito por estar del otro lado. Semana que viene, no me quiero imaginar cómo va a estar el viernes que viene, va a estar viendo por las paredes. Porque arranca el torneo el profe, así que espero que le vaya todo más que bien. 155-94-105-5 se pueden comunicar con nosotros. El tópico es qué banda estabas viendo en vivo y en un momento frenaron y dijeron, bueno, ahora este tema se va a venir a cantarlo fulanito. Y apareció otro artista grosso a tocar con ellos. De paso decimos, nuestras redes, los.inéditos. Los.inéditos se pueden comunicar con nosotros. La semana que viene vamos a estar sorteando algo, no sé qué. Pero acuérdense que vamos a estar sorteando algo.
1: Algo seguro.
0: Algo seguro, además de los vermú que sorteamos toda la semana. No sé si vamos a estar sorteando empanadas.
1: Alguna comida.
0: No sé si algunos lentes de sol. Mirá lo que te digo, estuve hablando con unos amigos.
1: Lentes de sol.
0: Para el día de la primavera, mirá lo que te digo. Tránsito normal en el kilómetro 3, donde habíamos dicho, a la altura de Granadero Valgorria, sentido a Rosario, o sea, viniendo hacia Rosario. Se normalizó ya el tránsito, así que a conducir con tranquilidad, pero ya está todo normalizado. Pero en el kilómetro 121, a la altura de Arijón, viniendo para Rosario, está saliendo de Santa Fe y está viniendo para acá, o te está yendo para allá, tené cuidado, porque se incendió un vehículo sobre la banquina. O sea, falta de que caen piedra, llueve. La calzada está resbaladiza, lamentablemente se incendió un vehículo sobre la banquina, así que circular con precaución, kilómetro 121 viniendo de Santa Fe hacia Rosario por la autopista. 155-94-105-5 se comunica con nosotros. Pulpito, ¿tenemos mensajes? A ver, escuchamos.
1: Acá un gran oyente, amigo de la radio.
0: A ver,
2: un abrazo, Rama del Bauti de Nacho.
0: Vamos, Nacho.
2: Yo no sé si es que apareció en el escenario, pero me acuerdo, 12 de abril de 2007, Quilmes Rock o Pepsi Music, ahora que era de esa época,
0: viejo,
2: estaba eso.
0: Viejo.
2: Estaba tocando las pelotas y empezaban a sonar unas gaitas y apareció Odivido, estaba tocando y apareció y tocaron, creo que Croyan y otro tema más, una vueltita de sumo ahí. Sí, Lucas fue. Fue un momento mágico.
0: El famoso video, gracias Nacho.
1: Sí.
0: El famoso video del Quilmes Rock, no sé si en Cancha de River.
1: 2007 Cancha de River.
0: 2007 Cancha de River, mirá vos, Nacho, qué suerte que tuviste de poder ver justamente hoy que va a haber una banda tributo a Sumo, a Luke, de Sumo, banda tributo a Las Pelotas, banda tributo dividido en Distrito 7, en Distrito TL. Nos trae este tema, ¿eh? Era toda la composición de la banda, lo que era Sumo, pero sin Luca. Zarpado. Un abrazo grande, Nachito.
1: Sí, gran abrazo, Nacho.
0: Ahora te vamos a estar pasando, te vamos a buscar un tema para pasártelo.
1: Por supuesto.
0: De ese día, para que se te ponga la piel de gallina.
1: Acá Manuel nos mandaba, muy buena tarde, muchachos, vamos con esas piedras.
0: Vamos con esas
1: piedrotas. Que sigan rodando las piedras del rock, diría Farolitos.
0: Que sigan sonando las piedras del rock. Exactamente. Planto bandera cuando te veo.
1: Acá tenemos otro audio. A ver este.
3: Buenas, ¿cómo andan? Amigo de los inéditos.
0: Lo conozco.
3: Le quería pedir algo de la vela puerca.
1: Tan amigo nosotros.
3: Un saludo a Rama, que en estos días fue el cumpleaños.
0: Gracias.
3: Y bueno, como tenía que ser. Buen fin de semana. Ayer ganó Boquita, estamos todos contentos.
1: Vamos, Miguelón.
3: Saludos, sigan haciendo fuerzas.
0: Vos dejá hacer fuerza que te va a terminar cagando encima. La fuerza que tuviste hacer ayer para ganar los Ojin, hermano. Madre de Dios. Pero bueno, bien, le ganaron un chileno. Bien. No me molesta que le ganaron un chileno. Ahora en cuarto se le dio a Recoleta. Se salvaron que no pasó papá porque si no lo atendíamos en octavo. Pero bueno, fácil, Recoleta, se reían de nosotros que quedamos afuera. La tienen fácil, Miguelito, así que. Tranquilo, y después Bolívar o San Pablo. Ay, te quiero ver. Pero bueno. Pero pará, ¿todo esto de la Libertadores o no?
1: No, sudamericana.
0: Ah, pero ¿cómo? ¿Sudamericana? Si Juan Román dijo que iba todo por la Libertadores.
1: No, Libertadores está Independiente Rivadavia, Rosario Central y Estudiantes de La Plata. De La Plata, de Londres, un de ahí por ahí.
0: Bueno, pero Boca no está en la Libertadores.
1: No, River tampoco. El Dream Team tampoco. Che, se lesionó Acuña, Correa.
0: No, pobre Newell. No, pobre Newell. Pues dijiste Núñez y se lesionó el pibe Núñez ayer. Pobre la enfermería de River y pobre la enfermería de Newell.
1: Ah, sí.
0: Para
1: sí.
0: hablar un poco de fútbol, ¿no? Pobre esa enfermería de los dos muchachos, los dos equipos. La tiene bastante complicada. Más allá de todo, yo ayer vi un rato el partido de Newell. No jugó mal Newell. No sé si merecía perder. River lo estoy viviendo muy poco, pero bueno, es una enfermería, ¿viste? Como es la enfermería también de... Se ríe, ¿qué se reí, boludo?
1: No, de nada. Bueno, la gente me manda mensaje también.
0: Bueno, perfecto. Y así dejo de hablar yo, escuchamos los mensajes del otro lado.
1: No, pará.
0: De verdad, te digo.
1: No puedo estar en todo.
0: Pulpito, 155-94-105-5 se pueden comunicar con nosotros. Mensajes del otro.
1: No, tenemos un mensaje de un gran amigo acá.
0: A ver.
4: ¿Cómo anda la banda de lo inédito? Me pasan un temita de Cabra de Peste sobre las balas disparadas.
1: Me encanta.
4: Dedicada a la lucha de la madre y de las abuelas.
0: Vale.
1: Me encanta Fernando porque nos banca. Lo estamos esperando para que venga a buscar el vermú, que ya se lo dije. Sí. Pero, si puede, obviamente, pues está laburando. Pero me encanta porque siempre nos pide un tema de las cabras, me encanta.
0: Che, las cabras llenó y explotó Teatro Flores.
1: Sí, está muy para arriba, che.
0: Pero no lo llenó, lo explotó, lo rebalsó de bandera, lo rebalsó de gente, lo rebalsó de pasión y de rock barrial y arrabal que nos gusta a nosotros.
1: Sí.
0: Así que te vamos a estar pasando ese tema de...
1: Cabra de Peste.
0: Y te decimos que vengas a buscar el vermut por Rioja 672, que está ya preparadito para acá vos. Y es un gran amigo tachero, así que
1: sí.
0: Autito. Y ya que estamos hablando de fin de semana, después vamos a poner un tema de auto robado. Ya que estamos hablando
1: qué
0: de auto.
1: Pesado.
0: Bueno, papá,
1: fin de semana.
0: Fin de semana.
1: O sea, acá a mí me prometieron algo. Yo no traje el mate porque me prometieron cosas y todavía no veo nada, viejo. Así que.
0: Bueno, lo vamos a buscar ahora. 155-94-105-5 se pueden comunicar con nosotros. El tópico es: ¿qué recital estabas vos viendo? Y de la nada apareció otro artista invitado a tocar con esa banda. Tengo uno, pero que es muy grosso, boludo. ¿Cuándo lo tiro? ¿Lo tiro después? ¿Lo tiro ahora?
1: No, me gusta.
0: ¿Lo tiro?
1: Sí.
0: Pero estábamos muchos ahí. No es que estaba yo solo. Muchos estábamos ahí. Gualeguaychú, año 2013. Recital de los fundamentalistas del aire acondicionado y el Indio Solari. Y se sube Semilla y se sube Dawi. Y tocan la pajarita pechiblanca.
1: Bien. No lo tenía porque yo no fui a ese Gualeguay.
0: Bueno. Para los que se acuerdan, oyentes del otro lado, fue como ver a Los Redondos sin Sky.
1: Literal.
0: Exactamente lo mismo como contaba Nacho. En el 2007 se juntaron Las Pelotas y Divididos. Y fue Sumo sin Luca. Bueno, esta vez sin fue Luca. Los Redondos sin Sky. Y como que
1: me gusta, ese me gustó.
0: Como que creo que también ahí había también una ideología utópica, un pensamiento utópico, yendo a ver al Indio diciendo, che, ¿te imaginas si de la nada se apagan las luces?
1: Mal.
0: Y aparece una luz que apunta a una sola persona y aparece el flaco haciendo un acorde. Ha sido...
1: El sueño húmedo de todos durante tantos años.
0: Algunos delirios que hemos pensado más de una vez yendo a ver al Indio, diciendo, che, ¿te imaginas?
1: ¿Te imaginas?
0: Me tatúo la fecha de todo loco.
1: O creo que mejor, tipo, ir a ver al flaco y que salga al Indio. Mejor todavía. Sí. Viste, por ahí con el flaco son un poquito
0: más reservado, más chico, más íntimo.
1: Más íntimo.
0: Pero bueno, sí. Sí, yo creo, yo si había una posibilidad, yo creo que la posibilidad era más.
1: Sí, sí, de, lógico, lógico.
0: El
1: lógico.
0: Flaco presentándose en un recital de.
1: Obviamente, obviamente.
0: 155-94-105-5 se comunican con nosotros. ¿Tenemos algún audio más? Si no,
1: sí, vamos tenemos, tenemos un mensajito justo hablando de.
0: A ver, vamos.
1: De Los Redondos. Amigos inéditos, acá. Hola. Andrés.
0: Hola, Andrés.
1: Saludos a Jorgito, a Rulo. Pásenme Roxana Ponchelana. Me encanta ese tema, gracias.
0: Roxana Porchelana.
1: Me encanta, me encanta.
0: Tema que lo escuché por
1: inédito,
0: primera
1: vez.
0: Inédito, es un inédito de Los Redondos. Que lo escuché por primera vez en vivo en Mendoza. Mendoza 2000, pero no 13, al otro.
1: No,
0: año,
1: no,
0: 2014.
1: El, sí, el otro.
0: El otro.
1: Mendoza.
0: Mendoza, Mendoza con calor, hermoso.
1: Sí, Mendoza con calor, Mendoza totalmente.
0: Con calor, hermoso. Así que, dale, le mandamos un saludo al Rulo y a quién más.
1: A Rulo y a Jorgito. A Rulo, bueno, y a Andrés, obviamente.
0: A Andresito, a Rulo y a Jorgito le mandamos un saludo grande y ahora le vamos a estar pasando en Los Inéditos, un tema inédito de Los Redondos. 155-94-105-5 se comunican con nosotros. ¿Con qué vamos?
1: Con lo que vos quieras, que vamos a poner el inédito.
0: Vamos con el inédito y después seguimos con más rock and roll.
1: Por supuesto.
0: Bueno, para vos, para Andresito, para el Rulo y para toda la banda. Roxana Porchelana. Inédito de Los Redondos. En Los Inéditos. Si te gusta.

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1: Para nuestro amigo Miguelo.

Hoy en el distrito TEL, en el distrito 7. Ovidio Lagos 790. Junto a Los Luquitas, homenaje a Sumo. Los Hombres Huecos, homenaje a Divididos. Y obviamente hay un homenaje también a Las Pelotas. Yo me pongo tu uniforme y vos vendrás de morfo. Sí. Los queridos corderos. Así que vamos, manden autitos ahí al número de la radio. Nos mandan un autito. Los últimos tres números del documento y el nombre y el apellido.

documento. Nombre y apellido de los últimos tres números del documento al 155 94 105.5.

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0: Buen tema de Dancing Mood, cumbiero.
1: Explícame esto, boludo. No entiendo
0: nada. Bueno, viernes también se puede.
1: Che, como estamos viendo, tornado en Bernardo Irigoyen, en Santa Fe. Y también estamos viendo por otras. Por televisión, podemos ver por el Radio Televisión Santafesina que en Monjes también hubo un accidente y lamentablemente dos fallecidos. Así que bueno, nada. Por favor, a la gente que nos está escuchando, si están con el teléfono ahí, mándenle a sus familiares que tranquilo, por favor. Tranquilo, porque hay que aflojar con el tema de la velocidad. Seguimos con más música. Seguimos con Auto Robado, Sala de Espera. Y explotó el fin de semana. ¡Ah!

con tres shows repletos en Flores, auto robado, la banda del momento. Acordate que te lo dijimos lo de inédito, la banda del momento, auto robado, sigue copando Capital Federal.

0: áspera.
1: Áspera hasta la noche de hoy. Así hasta la noche de hoy. Áspera. 155-94-105-5 se pueden comunicar con nosotros. Acuérdense, estamos sorteando dos entradas para lo que va a ser el festival de hoy en el Distrito 7. ¿Suena Mestizaje? ¿Suena Escape? Acuérdense y escuchen mucho este tema, porque el quilombo que hay en España no es casualidad.

0: Retomamos con los inéditos. Pasado el tema mestizaje.
1: Cultura popular.
0: Porque creo que todos estamos un poco empapados de lo que está sucediendo en España, o tenemos idea y vimos imágenes y videos de cómo en Ceuta, que es territorio africano, pero donde pertenece a España, más de 70.000 marroquíes pasaron a Ceuta para de Ceuta pasar a España. Es ahí, si se fijan en Google, es el estrecho de Gibraltar, bien dicho, que conecta Europa con África. Y esto es una jugada política, muchachos, gente. Yo no soy analista internacional, ni mucho menos, pero leo, me informo. Y es como dice la canción, 5 continentes en un mismo corazón. No banderas, no fronteras. Nosotros como argentinos le abrimos la puerta, como dice el preámbulo de la Constitución Argentina, a todos los habitantes que quieran habitar el suelo argentino.
1: Sí, nuestro presidente no dice mucho lo mismo, pero sí.
0: No, pero nuestro presidente se pasa por el forro del ojete de la Constitución, así que lo que diga el preámbulo, lo que diga la Constitución, el tipo no lo hace. Pero hay que hacerlo.
1: Hay que hacerlo,
0: y en Argentina, y en Argentina lo hacemos y aceptamos a todos los que quieran venir a vivir a la tierra argentina, porque en su momento, tanto vos como yo, como la gente que nos está escuchando del otro lado, la gran mayoría, somos hijos, nietos, bisnietos de inmigrantes que vinieron del otro lado con un pensamiento de prosperidad. Y cerrarle las puertas a los que vienen en busca de prosperidad es denegarle la vida. Y la vida no se le niega a nadie. Después podemos tener las varas de diferentes cosas. Cerrarle las puertas a los que vienen en busca de prosperidad es denegarle la vida. Y la vida no se le niega a nadie.

0: Sánchez venga de una ideología de izquierda, escape tampoco, o sea, hace el sonso y si tiene que pegar, pega.
1: Por supuesto.
0: Porque no se casa con nadie y así debe ser. Así que, nada, si tenemos este fin de semana, indaguemos un poquito, estamos todo el día con el aparato, todo el día con el telefonito en la mano, bueno. ¿Por qué se da esta pelea? O esta pelea, digamos, esta invasión que abren el estrecho de Ceuta para que los marroquíes empiecen a ir a Europa. No es porque se le ocurrió, sino porque atrae un conglomerado de negocios y de poderes entre el rey marroquí, Netanyahu, Trump, de un lado, y bueno, y del otro lado, Sánchez con sus pensamientos. Y así después también entra en juego la Unión Europea, ¿no? Pero bueno, no somos analistas internacionales, pero sí damos el pie y abrimos la puerta para que del otro lado indaguen, investiguen, lean, escuchen y aprendan de qué está pasando en este mundo que está cada vez más loco. 155-94-155 se pueden comunicar con nosotros. Decime.
2: Acá bien. Nuestro querido Ale Hunter nos manda inéditos. ¿Cómo andan? ¿Qué tema el de España me hicieron acordar de la Polla Records? Si pueden pasar un tema, genial. Sí.
0: Dale. Vamos a estar pasando un tema de la Polla. Ya pasamos un tema de Escape. Vamos a estar pasando un tema de la Polla.
2: Por supuesto.
0: 155-94-155 se comunica con nosotros. Hay actividad eléctrica. Ojo al piojo. ¿Se pueden comunicar con nosotros? ¿Tenemos algún audio?
2: Tenemos un audio de un querido amigo.
0: A ver.
3: Sí, cancha de River. Me acuerdo de Pettinato con el overol naranja. fue zarpado. Y la de la pajarita también, estaba con vos.
0: Sí.
3: El día que me llevaron los chinchulines y los vacíos congelados.
0: Bueno, bien.
3: Y con Rafa hicimos uno de los mejores asados de la historia del grupo.
2: Con los Simpsons. Con la hinchada del Almirante Brown. Los Simpsons. Un saludo para esa
0: banda. Un saludo para la banda de los Simpsons. Que no existe más, pero los personajes.
2: Bueno,
0: de los
2: pero Simpsons, están en nuestros corazones.
0: Por eso. Bart Simpson está por ahí. Nelson está por ahí, Rafita Gorgori está por ahí, Milhouse está dando vuelta por ahí.
2: Ah, eran los Simpsons porque tenían cada uno un personaje.
0: Claro.
2: No sabía esa historia.
0: ¿Cuál era yo?
2: Barney, seguro. Borracho.
0: No.
2: A ver, ¿cuál era vos? Dije, ¿no hay alguno de San Lorenzo en los Simpsons?
0: No.
2: Pará.
0: Yo tenía una remera, no sé si te acordás. Un personaje de los Simpsons. Pero bueno, mientras te acordás, lo vamos hablando. 155-94-105-5 se comunican con nosotros. Nacho, hasta los 60 años no te voy a aceptar de que me siga cargando la cruz con ese asado. Así que ya te voy.
2: Vos sabés que tenemos mucha gente, muchísima gente. Hasta se enojaron que me mandó por bruta grúa. Bueno, gente, no pudimos. A veces no se puede.
0: Acá el pulpito se tapó hasta el fondo, hizo la noni noni y se olvidó avisarme, si no hablábamos con los chicos de Bruta Gruga. Que es más, tengo un mensaje ahora de un amigo de Bruta Gruga. ¿Lo mando sin escuchar?
2: Dale.
0: No, es bravísimo. No, tengo miedo.
2: Reenviámelo si no.
0: Te lo reenvío. Mirá, está en este momento escuchando. Si está escuchando en este momento el querido Sergio, el Colo, gran seguidor de Bruta Grúa, hacé la cabida para que en esta media hora podamos sortear, aunque sea una o dos entradas para Bruta Grúa. Dale, está escuchando en este momento. Ahí me va a estar respondiendo, mirá, me está escribiendo en este momento. 155-94-105-5 se comunican con nosotros para escuchar más rock and roll.
2: Y bueno, vamos.
0: A ver, pará.
2: Uy, no me digas.
0: ¿Estás escuchando? Ahí te la mandé. De paso, ya que estamos hablando un poco de todo, hablemos de España. Villarroel le respondió a Santilli. Sea democrático, respete el voto popular. Se la mandó a guardar a Santilli. Victoria Villarroel. que no es de mi agrado.

0: Victoria Villarroel, cabe decirlo, y por supuesto, pero que Milei, Santilli y Karina Milei hagan lo que se le canta, lo que ellos quieren, no es así. No voy a decir renuncia. Flaco, respetó un poco las instituciones democráticas, papá. No, no puedes tan burro, son burros. ¿Escuchaste los obvios?
1: Pero pará, vos está bien que me decís pulpito, pero no es todo tan fácil. Acá no. Tenemos otro audio de paso.
0: A ver, dale.
1: No, pará, que el internet está como... Está más lento que el bus a Sande para salir jugando.
0: La lluvia, la lluvia, la lluvia.
1: Lluvia y rock, dirían en Argento.
0: Sí, lluvia y rock, lluvia y rock.
1: Bueno, che, no hay caso.
0: Bueno, no hay caso. Si te parece, sin tanto preámbulo y mientras vemos si podemos solucionar esto.
1: Y podríamos ir con un temita de Bruta Grúa.
0: Vamos con un tema de Bruta Grúa. Mientras vemos la posibilidad de si mi amigo personal, el Sergio, el Colo.
1: Tremendo.
0: Nos consigue la entrada para Bruta Grúa.

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1: Queridos amiguitos, en este mundo todo está bajo control. ¿Todo? No. Una aldea poblada por irreductibles

mientras suena La Polla, La Polla Record. Para nuestro amigo Ale y para nuestro gran amigo Rama. Que acá me dice, lo fui a ver a La Plata en 2020. Impresionante. Uf, qué lindo.

y para Marito. One thing I can't forget. Que está con la familia en el auto. Para el querido Ciro Costa. Nuestra mascota de los inéditos. Aguante Provincial siempre.

0: Y le poníamos un poquito de música a lo que se va a venir ahora en un ratito ya en Distrito 7. Lo que va a ser la gran fiesta de los inéditos esta noche. Hombres Huecos, Tributo Dividido, Los Luquitas, Tributo a Sumo y Cordero, Tributo a las Pelotas. Hoy, en Distrito 7, Ovidio Lago, 7.90. Nos quedan dos entradas, recuerden, para sortear. Y antes que termine el programa, lo decimos. ¿Y sabés qué también tenemos para sortear?
1: No, estoy muy feliz.
0: Porque me moví, papá, me moví. Tenemos dos entradas para sortear para Bruta Grúa mañana en Somos Música. Así que rapidito.
1: Estoy muy feliz.
0: Nos quedan 15 minutos. Los primeros...
1: Ya, nos tienen que mandar ya.
0: Tienen 15 minutos para mandar un mensaje.
1: Es más, con todo lo que me dijeron en esta semana, por favor, inédito, nos mandaron un mensaje. Sorteen para Bruta Grúa, sorteen para Bruta Grúa.
0: Listo, perfecto. Sorteen para Bruta Grúa. Bueno, sorteamos para Bruta Grúa. Mañana en Somos Música. Un abrazo grande para mi amigo Sergio El Colo, el capo del Panza allá en Arroyo Seco, y a todos los muchachos de la banda de Bruta Grúa que se coparon, que estaban escuchando la radio e inmediatamente nos mandaron un mensaje y dijeron sí, sortea. Así que vamos para adelante y sorteamos entradas para Bruta Grúa mañana en Somos Música y dos entradas para Distrito Tele hoy a las 9:30 p.m, 10:00 p.m, Los Luquitas Consumo, Los Hombres Huecos Divididos y Corderos de las Pelotas. Ya escuchamos un tema de Bruta Grúa. Si te parece,
1: sí. Escuchamos. Escúchame, acá sí. Me mandan primero el 98-98, queremos chorizo, loco.
0: Bueno, lo gestionamos.
1: Lo vamos a gestionar. Y acá Antonio Tony nos manda hola inédito, buen fin de pasate mula plateada, temazo de Sumo. Temazo.
0: Ahora vamos con ese tema de Sumo. Acuérdense, estamos sorteando dos entradas para Bruta Grúa mañana en Somos Música. Así que los primeros dos mensajes que nos entren, plim, se los llevo. ¿Te parece?
1: Tremendo, sí.
0: Dale. Bueno, ¿ya tenemos el tema de Sumo a mano?
1: Por supuesto.
0: Vamos con ese tema. Así vamos calentando motores. Y no me quiero olvidar de un saludo grande para Ciro, nuestro querido amigo mascota de los inéditos.
1: La mascota de los inéditos.
0: Que en este momento está con papá escuchando la red de él, así que desde acá, con la voz de Luca de fondo, le mandamos un saludo grande.
1: Un gran saludo.

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1: Y ya vamos calentando los motores para esta noche, el Distrito TL.

0: lo cerramos y le ponemos fin a esta semana. Muchas gracias a todos los que estuvieron del otro lado, a todos, a todas y a todes. De todo corazón, gracias por hacernos la bochada. Otra semana más acá en la 105.5 Los Inéditos. Fran, Vita, Pulpito, ¿te parece si decimos los ganadores?
1: Decimos los ganadores. De verdad que muchísimas gracias a la gente que, perdón, estaban re manija, a último momento lo dijimos. Pero nada, muchas gracias, nos llenaron de mensajes.
0: La verdad.
1: Siempre nos llenan de mensajes, pero bueno.
0: Siempre nos llenan de mensajes, pero bueno. Más cuando todavía hay entradas. Vamos a decir los ganadores de la entrada de lo que va a ser ahora Distrito 7.
1: Bueno, nuestra querida oyente Betiana, 677.
0: No, Distrito 7.
1: Perdón.
0: Vamos de nuevo. Ganador del Distrito 7.
1: Nuestro querido amigo, ahí está, vamos de vuelta. Hay dos chicos y dos chicas. Nuestro querido amigo Antonio. Y nuestro querido amigo Sergio.
0: Listo. Sergio y Antonio, ganadores de
1: Esta noche. Esta noche en el Distrito TL, que va a estar muy lindo.
0: Y nos vamos a estar encontrando ahí en Distrito TL. Y para mañana en Bruta Grúa, en
1: ahora
0: Somos
1: sí,
0: Música.
1: Ahora
0: las
1: sí.
0: Ganadoras, ¿quiénes son?
1: Son dos chicas. Las dos que mandaron el mensaje al segundo.
0: Pero al toque lo mandaron.
1: No habíamos terminado y ya nos habían mandado el mensaje. Ahora sí, Betiana, 677, y Luciana, ya te digo los últimos números, creo que 698.
0: Bien. Perdón, Víctor. Llegaste.
1: No, está ahí.
0: Nos movimos para ver si podíamos conseguir.
1: Sí, posta, ¿no? Real.
0: Igualmente me guardo tu número, Víctor, por si llego a conseguir alguna entrada de más. Mañana te mando para que te acerques a Somos Música y ver si podemos conseguir una entrada para el día de mañana.
1: Sí, que aparte para mañana está todo agotadísimo.
0: Sí, agotadísimo. Soldado, nos hicieron la bochada los chicos ahí de Bruta Grúa, así que.
1: No, una masa, realmente una masa. Una ya masa. Lo vamos a tener, lo vamos a recontra invitar.
0: No, olvídate, ya.
1: Mañana están también acá en la radio. No me puedo acordar, a qué hora.
0: Cultura del mate, las chicas del mate o el. Bueno.
1: No, creo que a las 6, no sé.
0: Bueno, la semana que viene igualmente lo vamos a tener nosotros acá en el estudio, los chicos de Bruta Grúa, así que bueno, nada. Gran recital van a tener el día de mañana. Gran recital vamos a tener en el día de hoy en el D7. Si te parece.
1: Tiempo cumplido,
0: no hay extra, no es como en el Mundial, quedan 10 minutos de más, ya nos tenemos que ir. Ahora vienen los últimos de la fila. Repetimos, muchas gracias a todos los que estuvieron del otro lado. Y recuerden, los que están manejando con cuidado, con precaución, con paciencia, la calzada está resbaladiza, así que tranquilo. Al lugar donde tenemos que ir, vamos a llegar, así que con paciencia, todo llega. Muchas gracias a toda la gente que estuvo del otro lado. Nos vemos la semana que viene a las 6 de la tarde. Nosotros somos Los Inéditos. Abrazo grande, hermano.
1: Un placer.
0: Salute.
1: Diviértanse y pórtense muy bien.
0: Pórtense mal y llámeme si se portó mal. Abrazo grande.

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1: Buen fin de semana. ¿Quién sos? ¿Cómo te llamamos?
0: Ciro.
2: Gran fin de semana, Ciro.

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De tanto pasar la ciudad por acá, ahora Rosario es el rock and roll. 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